0: ¿Y si te dijeran que te queda un mes de vida? Ahí es donde te das cuenta que lo que importa no es el tiempo, sino lo que haces con él.
1: ¿Y si te dijera
0: que te quedan solo 24 horas? ¿Tú quieres deprimirte?
1: La respuesta adecuada.

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We opened the show today with that song. We are having a lot of music today, so just stay with us for the rest of the 2 hours. 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Escuchamos la canción Despabilate. Esto estuvo a cargo de Ana Tijoux. Empezamos el programa con esa canción el día de hoy. Y vamos a continuar con más música, así es que quédense con nosotros porque aún tenemos más. 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